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0: aplauso.
1: Gracias.
0: Muchas gracias para él. Raulito Morales.
1: Gracias. Gracias, Sol. Gracias.
0: Qué lindos recuerdos, por Dios.

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0: Una de Kiva. Bravi.
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No sabes quién, ¿no? Tienen muchos golazos, le digo, ¿no? Son.

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nomás, seguimos bailando la parejita en la pista, porque ahora recordamos esta época, cuando el rock and roll hacía furor en aquel entonces.

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Un foarte aplauso para Kea. ¿Estamos listos?

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3: Y a partir de este momento empezamos a grabar el patio número 9 aquí para todo Santiago del Estero con las canciones. Esta es la grabación del patio número 9 para todo Santiago del Estero y el país. A bailar, a bailar, a bailar, vamos. Seguimos bailando, seguimos.

0: Ya se vaya preparando, ya se viene el Pulpo Heredia, la noche del patio de Roquecito. 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A bailar todos. Esta es la grabación en vivo del patio de Roquecito número 9. Sigue nomás, siga.
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0: Kaiser. 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

Hola, hola, hola, hola, ¿cómo están? Muy, pero muy buenos días. Buenos días, amigos. Ya estoy junto a vos para este día, miércoles 19 de agosto 2026. Esto es la 101.1 de tu dial, esto es Radio FM País y esto es 100% información, donde tenés también la música, por supuesto, y la compañía de quien te vamos a llevar la información y la conducción de esta propuesta. El señor Gustavo Sampaio, flashes informativos. Mi nombre es Liliana Nieto, controles técnicos, puesta al aire, conducción y musicalización.

con un sol que quiere aparecer, con un cielo parcialmente nublado. Un sol que está tímidamente, recién está queriendo calentar. Arrancamos este día miércoles 19 con una temperatura de 9 grados. La máxima prevista para la jornada del día de hoy, 18 grados. Y bueno, te vamos a hacer compañía hasta el mediodía. Hoy miércoles hay folclore, así que también van a estar los chicos de Raíces al Aire. Amigos, buenos días. Arrancamos este día miércoles, un poquito tarde.

temperatura con la que arrancamos esta propuesta es de 9 grados, la máxima prevista para hoy 18 grados, con un cielo parcialmente nublado. La humedad se ubica en un 79%.

0: mañana, 16 minutos. Buenos días, buenos días, buenos días.
1: Ya está saliendo el sol, que es sin duda mi.
0: La fase lunar está en cuarto creciente. Ahora ya, hoy, cuarto creciente. Mañana ya es gibosa creciente. Ya está un poquito más, más cubierta. Mañana 20. Probabilidades de lluvia, 50% sí, 50% no.

Bueno, como le decía, tarde, pero tenía un motivo. Ya les voy a contar por qué estoy tarde hoy.

Marcelo Evaristo, ¿qué tal? ¿Cómo está? Muy, pero muy buenos días para vos. ¿Viste el cerro? Me dice Marcelo, ¿viste el cerro esta noche? Prepárate para la helada. ¡Wow!

3051 97 3051 97 para tus contactos con nosotros acá. Si quieres compartir la mañana junto a Radio País,

0: la mañana, 9 de la mañana, 23 minutos, tenemos las efemérides del día de hoy, 19 de agosto.
1: Es un nuevo día, único, irrepetible. Pero, ¿usted sabe qué día es hoy? 19 de agosto, 1839, se presenta públicamente el daguerrotipo, artefacto pionero en la fotografía. 1936, fusilan a Federico García Lorca. Fueron las efemérides de hoy.
0: Luego de las efemérides del día de hoy, 19 de agosto, vamos con una... A ver, ¿qué sucede si, o qué significa cruzar las piernas al hablar? Nuestra salud.
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3: ¿Qué significa cruzar las piernas al hablar con alguien, según la psicología? El lenguaje corporal acompaña las conversaciones y proporciona pistas sobre el estado emocional de una persona. Cruzar las piernas puede expresar comodidad o incomodidad. Una posición relajada sugiere satisfacción, mientras que si va acompañada de rigidez o un torso alejado, puede indicar tensión. También es relevante la dirección de los pies. Orientarlos hacia el interlocutor denota interés, mientras que alejarlos sugiere distracción. De manera similar, cruzar los brazos no siempre implica una actitud defensiva. El contexto y otras señales contribuyen a una lectura más precisa del estado emocional.
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0: 9 de la mañana, 9 de la mañana, 25 minutos, tenemos informaciones.
4: 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La bandera argentina volvió a flamear en las Islas Malvinas tras 44 años. El homenaje en Puerto Argentino y Darwin existió. Un excombatiente regresó al archipiélago para rendir tributo a su amigo, caído en la guerra a 44 años de la Guerra de Malvinas. El excombatiente Eduardo Canitrot volvió al archipiélago, donde combatió como soldado conscripto en 1982 para concretar una promesa que había marcado su vida. Acompañado por una de sus hijas, recorrió Puerto Argentino, el cementerio de Darwin y otros escenarios del conflicto donde le rindió homenaje a sus compañeros caídos.
0: 9 de la mañana, 9 de la mañana, 25 minutos, tenemos más informaciones.
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5: El presidente de la República Argentina se encuentra en buen estado de salud, afirman desde el oficialismo ante rumores.
6: Bueno, sabemos que hay desde muchos lugares de oposición, tanto de medios y también en las redes, la oposición ha manifestado algún tipo de duda respecto del estado de salud del presidente. El presidente está muy bien. Ayer dio un excelente discurso. Creo que estamos como entrando en una parte electoral, ¿no? Como que se adelantó un poco el escenario electoral y empiezan todo tipo de especulaciones absurdas. Ya lo hemos vivido en el pasado, digamos, es parte de atacar al presidente, atacar la institución del gobierno. Es lamentable que operen de esta manera, pero la realidad es que está muy bien y todos lo pudieron ver ayer, no solo dando un excelente discurso, sino saludando a la gente, saludando a los gendarmes, saludando a los ministros, mostrándose vital y como parte fundamental. Una semana

0: 911 alrededor de las 6 de la tarde. La policía activó el protocolo de búsqueda y dispuso controles en pasos limítrofes de la provincia. Distintas unidades trabajan para establecer su paradero.
1: Continuamos informando, 9 de la mañana, 28 minutos, vamos al deporte.
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3: ¿Cómo quedaron Boca, River, Independiente, Racing y San Lorenzo en la tabla anual tras la quinta fecha del torneo clausura? La tabla anual al cierre de la quinta fecha presenta Independiente Rivadavia y Argentinos Juniors como líderes, ambos con 41 puntos. De los clubes grandes, Independiente es el único en playoff, a pesar del despido de su entrenador tras una derrota en la Copa Argentina. River ocupa el undécimo lugar en la anual, mientras que Boca está en el décimo lugar en la zona A y en el sexto en la anual. Ambos equipos han mostrado ineficacia en sus respectivas campañas. San Lorenzo y Racing también atraviesan crisis. Todos los equipos deben mejorar para aspirar a títulos y clasificaciones internacionales.
1: 29 minutos pasaron de las 9. Tenemos la entrega del primer panorama informativo.
4: 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Matea a 17 delincuentes. Esta es la historia del jubilado que se convirtió en el justiciero de Villa Madero. Un comerciante afirmó haber participado en múltiples episodios armados desde el año 1992 y sostuvo que siempre actuó en defensa propia. Sus declaraciones reavivaron el debate sobre la violencia urbana. Comenzarán los trabajos de reparación del puente colgante de Gaimán. La Municipalidad de Gaimán informó que a partir de este miércoles comenzarán los trabajos de reparación del puente colgante, por lo que durante el desarrollo de las tareas se dispondrá de personal municipal para ordenar la circulación en el sector. En Resistencia, provincia del Chaco, robaron alimentos de una escuela secundaria y terminaron presos. Los sospechosos de 19 y 24 años fueron identificados tras el análisis de las cámaras de seguridad. Tenían en su poder leche, arvejas y polenta que habían sido sustraídas de la escuela número 93 Menfo Giardinelli. Hablamos del caso Cuadernos. Florencio Randazzo aseguró que jamás recibió órdenes para favorecer empresas con subsidios. El exministro de Transporte durante el gobierno de Cristina Kirchner remarcó que no le consta que hubiera habido algún tipo de actividad oscura entre el Estado y los empresarios durante su gestión. Mi experiencia demuestra lo contrario, aseguró. ¿Qué se sabe del ataque de Fernando Cerimedo a Nadia Beller en Bolivia? Hay hipótesis, investigaciones, detenidos y novedades en el caso. La mujer recibió 3 disparos en plena vía pública. El caso derivó en la detención de Fernando Cerimedo, ex asesor del presidente Javier Milei.
1: 9 de la mañana, 31 minutos, informaciones.
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5: Finalmente abrieron las compuertas del dique Ballester y comenzó una nueva temporada de riego en el Alto Valle. Se renuevan así las esperanzas. El agua volvió a correr por los 130 kilómetros del canal principal de riego este martes y dio paso al nuevo ciclo productivo con perspectivas hídricas favorables inicialmente y un sistema que abastece aproximadamente a unas 50.000 hectáreas de la región. Finalmente detuvieron a Fernando Cerimedo en Bolivia. Investigan ahora un atentado contra una mujer. Fue aprehendido mientras intentaba abordar un vuelo de Aerolíneas Argentinas a Buenos Aires. El consultor político Fernando Cerimedo, conocido por haber trabajado para el presidente Javier Milei, fue detenido en Santa Cruz de la Sierra, en Bolivia, cuando intentaba abordar un vuelo con destino a la República Argentina. En la provincia del Chaco entregaron nuevas viviendas en la Chacra 214 y destacaron el sistema transparente. Las unidades forman parte del proyecto original de 111 viviendas iniciado en 2022 en el marco del ex programa nacional Casa Propia, Construir Futuro.
4: brutal femicidio en Santiago del Estero. Asesinó a su expareja a

0: puñaladas mientras hacía fila en un supermercado. El hombre fue detenido poco después y quedó a disposición de la justicia. La víctima habría sufrido durante años una relación marcada por la violencia de género. La Policía Federal allanó geriátricos de Paraná en investigaciones por presuntas estafas al PAMI. Los allanamientos en geriátricos por presuntas estafas al PAMI fueron ordenados por la Justicia Federal. La Policía Federal buscó documentación, celulares y equipos informáticos vinculados con supuestos sobreprecios e internaciones.
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2: 9:33 tengo un solicitado, voy a saludar a José Sánchez, que está en la sintonía, muy pero muy buenos días. Y bueno, sale tu solicitado, el tema que solicitaste. Los galos.

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9:37. Bueno, los solicitados que están saliendo ahora, Los Terrícolas, Vivirás. Segundo tema, y bueno, vos también podés pedir tu tema, ¿sí?

mañana, 9 de la mañana, 53 minutos, 9:53. Saludo a Fabiana, que está en la sintonía. Quisiera saludar a mi primer amor, mi vida, Guadi Córdoba, que está cumpliendo 22 pirulos. Quiero dedicarle la canción que siempre le regalé desde la panza, sin principio ni final, por los nocheros. Bueno, para Guadi Córdoba, que está cumpliendo 22 añitos, en la jornada del día de hoy sale la música.

0: Bueno, la música solicitada al 3865-305197.
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1: No sé.

0: Así pasaba Agüita, el tema de Ráfaga. Y ahora vamos con este.
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0: Saludamos en este día feliz, que está cumpliendo años. A Fabiana Córdoba. Está cumpliendo 48 pirulos. Bueno, hace un instante habíamos saludado a Gaby, a Guadi Córdoba. Guadi cumplía 22, su mamá cumple 48. Y están festejando en este día. Muchas felicidades para las dos. El mejor regalo, dice, de cumpleaños, su hija Guadi. Cumplir años el mismo día, la mamá y la nena. ¡Qué bueno! Muchas felicidades para las dos chicas. Se las ven la foto muy, pero muy idénticas. Se parecen bastante, che. No vas a negarla.

10 de la mañana, 25 minutos. Estás en la 101.1 de tu dial, estás en Radio País. Bueno, estaba contestando algunos mensajes con respecto al estado que había puesto hoy en el WhatsApp. Realmente hoy comencé tarde, digamos, el programa. Les voy a compartir realmente lo que me pasó. Tenemos, o mejor dicho, teníamos una gatita que nos acompañó más de 20 años, no sé si 23, 24 años estuvo con nosotros, era parte de nuestra familia, de nuestras vidas, de nuestra casa. Y bueno, durante la madrugada del día de hoy enfermó y sabemos que los años de vida que tiene una gatita, creo que hay que multiplicarla por 7. Entonces, si por ahí son 20 años, lo multiplicás por 7, nos acompañó bastante. Así que lamentamos, realmente nos dolió mucho, ¿no? Saber que ya no la vamos a tener entre nosotros. Y bueno, me tenía que ocupar de ese tema, de verle cómo sepultarla y todas esas cosas que a veces nos duele dentro de una familia, ese duelo que hay que hacerle a las mascotas, porque son parte nuestra. Así que yo les iba a compartir esto, por ese el motivo de esta mañana que me demoré un poco, más de una hora, con el tema de la gatita. Piti se llamaba, pero la vamos a tener siempre, por supuesto, en nuestro corazón. Así que, bueno, ese era uno de los motivos. Yo quería compartirlo con ustedes. Lo puse en el estado y me están respondiendo, bueno, me están ahí mandando mensajes. Así que muchísimas gracias, los abrazo a todos y gracias por las palabras que me indican. 10 de la mañana, 27 minutos, 10:27.

Saludamos a Mirta, que está en la sintonía. Mirta está tomando unos matecitos. Ya terminó de limpiar ella. Ahora unos mates con la compañía de Radio País, por supuesto. Saludamos a Emilio. Emilio, nuestro auspiciante, que está en la sintonía, también lo saludamos. Buena jornada para este día miércoles. También se trabaja él en su taller acompañándose.

0: mañana, 10 de la mañana, 35 minutos. Bueno, nos saluda Tonio Gordillo. A ver.
1: Buen día, gente linda. ¿Cómo están? Aquí en el Ingenio, la Providencia, esperando para descargar. Un abrazo grande. Un día medio no quiere salir solcito, parece que. Un abrazo grande, que Dios los bendiga. Siguen así. Que ande bien, señora.
0: Bueno, muchísimas gracias a Tonio, que está en la sintonía, en Ingenio de la Providencia, y a todos los chicos que transportan caña. Sabemos que está difícil la situación, porque en muchos lugares no hay piso, ¿no? Así que, bueno, ustedes disponen, o ganan, mejor dicho, por los viajes. Así que ojalá mejore el tiempo y pueda haber una buena cosecha este año.

0: 40 minutos pasaron de las 10 de la mañana, 40 minutos, llegó el momento de informarnos junto a Gustavo Sampaio.
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2: La tragedia de Maipú se cobró una nueva víctima y ya son 4. Se trata de Ariadna Tillar, de 54 años, mamá de Juana y Rosario, las jóvenes que agonizaron pero perdieron la vida en las últimas 24 horas. También había fallecido Oscar Fernández.
0: Más informaciones en la mañana de Radio País.
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3: Gobernadores del norte abordaron propuestas de energía en una reunión con el gobierno nacional.
4: Una buena reunión, quiero agradecer lo rápido que hemos tenido la propuesta, así que bueno.
5: ¿Está
4: así
5: confirmada que muchas... entonces la resolución?
4: No. Es una reunión de trabajo. Avanzamos. Y bueno, ya se va a resolver, así que estamos trabajando en eso. Muchas gracias.
5: ¿Qué les pide el gobierno como acompañamiento legislativo?
4: No, nada. Ha sido una reunión de trabajo sobre un tema puntual que ha sido lo que le han pedido los gobernadores en el norte que tuvimos en misión. El tema de una precio diferencial de la energía en la zona... cálida.
5: Una más, ¿qué opina del impuesto a los combustibles líquidos que se está desviando la plata de las rutas? ¿Pero qué opina usted?
4: No, nosotros estamos trabajando muy bien con el gobierno y la verdad es que estamos logrando cosas. Muchas gracias.
5: ¿Votos para reducir subsidios en zona frío le pidió el gobierno?
4: Bueno, nosotros ya hemos acompañado en diputados. Muchas gracias.
5: ¿Paso? ¿Hablando de las PASO, de la reforma electoral?
4: Solamente trabajo y de la energía. Gracias. Muchas gracias. Gracias.
0: 10 de la mañana, 42 minutos, más informaciones de último momento.
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6: La niña de 3 años que era intensamente buscada en San Luis fue encontrada con vida y en buen estado. El procurador Eduardo Cadelago Filippi informó que Nancy Aitana estaba dormida en una vivienda precaria cercana a su domicilio.
7: La nena apareció, estaba dormida muy cerca ahí, contigo a la vivienda, una vivienda precaria, y bueno, se había quedado dormida ahí. Ya está con su mamá, la están atendiendo en una ambulancia, por cuestiones de precaución y demás, pero está todo cartero.
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0: Continuamos informándote en este día miércoles. Más informaciones.
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3: Hablamos del Papa León XIV que podría celebrar masivos encuentros en Buenos Aires con 1 millón de participantes.
8: Y hay otras actividades que están pensadas que son propuestas que se hicieron, como por ejemplo el Cotolengo de Claypole, como hablaba con alguno de ustedes.
9: ¿El encuentro masivo arzobispo puede ser en Avenida del Libertador, Monumento a los Españoles?
8: Sí, es una de las posibilidades. En el itinerario del Papa hay distintas opciones y bueno, se verá cuáles son las que se confirman finalmente, pero eso ya no depende de nosotros, sino de la Santa Sede.
10: Son celebraciones al aire libre en los 3 casos.
8: En el caso de los eventos masivos son celebraciones al aire libre, claramente para que se garantice la posibilidad de que mucha gente se convoque. Estamos pensando, por ejemplo, en términos de 1 millón de personas en cada uno de esos eventos, por ejemplo. La iglesia está haciendo, por un lado, una colecta que se va a hacer el próximo fin de semana, lo que se llama colecta imperada, es decir, que tiene un destino específico, que es la visita del Santo Padre, y por supuesto también contactando empresarios y contactando posibilidades para también nosotros hacer nuestro aporte, porque claramente la visita tiene todo un despliegue que necesita de recursos económicos. El gobierno nacional dijo que estaban evaluando la posibilidad de que haya feriado o asueto para que se pueda garantizar la movilización de todos.
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0: 10 de la mañana, 44 minutos, tenemos la entrega del panorama informativo.
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3: Flybondi entró en la zona crítica, 12 días sin vuelos, web caída y presión financiera en aumento. La low cost atraviesa su peor crisis desde su creación, con operaciones paralizadas, conflictos laborales, caída tecnológica y señales de asfixia económica que alimentan versiones sobre un inminente concurso preventivo. El gobernador Pasalacqua en Misiones consolidó el control parlamentario tras el pase del senador Carlos Arce. La decisión de Arce implicaría que los bloques de diputados y del Senado del oficialismo misionero responderán a Hugo Pasalacqua, el gobernador misionero. Denunciaron a Alberto Fernández y a Fabiola Yáñez por celebrar, escuchá, una fiesta en el Tango 01 durante la pandemia. La presentación contra el expresidente y la ex primera dama fue realizada luego de un informe periodístico. El expresidente Alberto Fernández y la primera dama, Fabiola Yáñez, habían sido denunciados penalmente luego de que se revelara la celebración de una fiesta a bordo del avión presidencial Tango 01, horas antes de la famosa fiesta en la residencia de Olivos. Mega operativo en un hotel céntrico de La Rioja. Secuestraron 150 kilos de marihuana y 2 kilos de cocaína. La Dirección de Lucha contra el Narcotráfico desbarató finalmente una banda que transportaba las sustancias desde la provincia de Tucumán con destino a La Rioja. Hay 4 personas detenidas. Enfrió el mercado inmobiliario en Rosario, cayeron las hipotecas y las compraventas en el primer semestre. El mercado inmobiliario perdió el impulso que había mostrado en 2025. Las compraventas retrocedieron un 16,8% frente al semestre anterior. Las hipotecas se derrumbaron un 40,1% y también bajaron las donaciones. Hasta acá lo más importante de la hora. 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
0: Luego de la información, por supuesto, vamos a continuar con la música. Vamos con Dani Hoyos y Daniel Agostini.

0: 10 de la mañana, 52 minutos. Bueno, estoy en contacto con el licenciado Luis Romero, quien nos vamos a hablar un poquito de deporte. Luis, ¿cómo estás? Buenos días, Liliana. Liliana te llama.
1: Liliana, buenos días a vos y en especial a toda la audiencia.
0: Bueno, Luisito, hemos tenido una final muy complicada de la Liga Tucumana de Fútbol en nuestra ciudad, versiones cruzadas, desde el grupo Top 30. ¿Cuál es tu punto de vista?
1: Bueno, la verdad que sí, no ha sido una final esperada por los que nos gusta el fútbol y sobre todo realizamos transmisiones para que las cosas le lleguen bien, digamos, al oyente, ¿no? No nos gusta transmitir o relatar hechos de violencia, pero lamentablemente eso es lo que pasó. No estuve presente en el estadio, pero sí lo estaba siguiendo a través de imágenes. Yo venía viajando hacia Aguilares. Y allí se encontraban nuestros compañeros Manuel González y Ariel Ledesma, que estaban mal ubicados, por decir de una manera, en la tribuna de damas de la cancha del Deportivo Aguilares. Digo mal ubicados porque imagínate gritar un gol de Granero en esa tribuna que estaba repleta de hinchas de Concepción. Iba a ser realmente lamentable. O no iban a hacer un buen trabajo, porque hay que estar también y ponerse en el lugar de cada uno. Nos pasó muchas veces, lo hemos dicho, nos pasa por ejemplo en la cancha de Atlético, cuando por ahí no te dan una cabina, te dan pupitre que están en la última fila de la platea, y tener el plateísta abajo, o sea, y te dan un gol del otro equipo y te quieren matar más o menos, ¿no? Te empiezan a insultar, o se paran, no te dejan ver. La verdad que no se puede trabajar tranquilo. Obvio que entiendo que a ninguno le gusta que le griten el gol del otro equipo en la cara, pero bueno, es nuestro trabajo, y por ahí ellos no entienden o no lo entienden, ¿no? Entonces, desde el comienzo, todo mal. Si bien es cierto que era una cancha que está ubicada justo en la mitad del camino, o por lo menos intentar decir que es la mitad entre lo que es Granero y Concepción, estaban más cerca los de Concepción, pero dentro de todo el estadio era el más grande que hay. Al verlo hubiera sido lo ideal, pero no reunía las características necesarias para que se pueda llevar a cabo. Si bien es cierto, acá cuenta con tribunas amplias, pero no así con cabinas, tan solo tres cabinas, que yo creo que eso ya lo tiene que ir viendo la Liga Tucumana en lo posterior, ¿no? En los próximos años, porque no se piensa por ahí en el periodista, que es el que le da vida también al fútbol desde toda la vida, hoy con el streaming, pero antes con la radio, y bueno, y seguimos con la radio constantemente, ¿no? Por ejemplo, se jugó una semifinal en la cancha de Almirante Brown, que no cuenta con cabina, no tiene ni siquiera una. Entonces ahí sí hay que estar o frente a la tela, donde trabajas realmente mal, o en la tribuna, entremezclándote con los hinchas que por ahí no entienden la tarea que realizar. Volviendo a lo futbolístico, lo que yo venía viendo, observando a través del streaming, no me parece tanto como alude la gente de Concepción de que el árbitro inclinaba la cancha. He criticado y lo hemos hecho a través de este medio en muchos partidos donde realmente el árbitro condicionaba con tarjetas. Acá, bueno, las tarjetas eran dos tarjetas amarillas para la gente de Graneros, también para la gente de Concepción. O sea que no veía la diferencia, pudo haber sido para cualquiera, tuvieron unas llegadas importantes del equipo de Granero, por lo menos en este primer tiempo, también Concepción, y para mí estaba equilibrado, sí, unos fallos por ahí equivocados, pero que no hacían al partido en sí el resultado, porque a la puerta terminó 0-0, y cuando digo fallos me parecían menores, falta que debía cobrar y no cobró, o que era para un equipo y cobró para el otro, pero no marcó una diferencia, como dice Concepción, que sí lo hizo. La gente de Concepción ya vino antes de que empezara el partido predispuesto a decir: nos quieren voltear a nosotros, ¿no? antes de que lo hayan volteado, ya decían que lo querían voltear. Obviamente hay que decir las cosas y sobre todo las tiene que vivir uno, ¿no? Cosas que no se había terminado de ver porque terminé el primer tiempo, hubo insultos, hubo también, como dijo el jefe de policía, participación de gente de Deportivo Aguilares, que también arrojaron piedras hacia la gente de Concepción. Por eso en algunos de los videos se ve que tiraban piedras hacia un domicilio cercano a la cancha de Deportivo Aguilares, porque de allí también salieron piedras. Fueron 6 los detenidos de Deportivo Aguilares, uno de ellos que tenía pedido de captura, palabras que dijo el jefe de la policía de Tucumán, y que el partido no se jugó porque no quiso los jugadores salir a jugar el segundo tiempo. La gresca se armó ahí en el vestuario, camino al vestuario, entre jugadores de Concepción Fútbol Club y Graneros. Acusa a la gente de Concepción que seguridad privada que trajo el equipo de Graneros golpearon ahí a jugadores. Bueno, el hecho es que la cosa ya estallaba porque se veía venir. La pirotecnia, que hoy está de moda, que lanza unas luces bastante altas, fueron lanzadas apuntando hacia la hinchada de Graneros. Esto encendió mucho más todavía el tumulto. La gente que más rápido pudo salir fue la gente de Diego de Villarroel, la gente que está ubicada en la tribuna de Graneros, que también dicen que contrató gente de Santa Ana y de Alberdi para que los acompañen, así sea más grueso el número de hinchas que tenga en la tribuna. La verdad que me sorprendió ver tanta cantidad de gente cuando yo he visto finales de Graneros, que realmente no lleva tanto público. Hablamos mal y pronto, tampoco tiene la población suficiente la localidad de Graneros, pero acá sí se veía mucha gente, capaz que fue así, ¿no? Pero bueno, eso no lo puedo corroborar, son los dichos de lo que ha pasado, todos dichos de un lado y del otro, acusaciones. Hoy el partido, si vos lo pensás fríamente, se va a jugar sin público. Y bueno, ya la gente de Construcción salió a decir, claro, lo que querían era eso, que salgamos a jugar sin público, así nos den la bombeada que nos empezaron a dar en la cancha del Deportivo Aguilares. Yo creo que si no hubiera habido problemas, el partido hubiera terminado y ahí hubiéramos sabido quién era el campeón de esta liga tucumana. Espero que la cancha que se elija para que el partido sea puerta cerrada no sea cercano a ninguno de los clubes, y que el periodismo pueda tener un lugar importante para poder realizar la transmisión, y que obviamente el árbitro que sea designado esté a la altura. Tenemos buenos árbitros en la Liga Tucumana, como también tenemos muy malos, y esto no es una cosa que uno dice porque en realidad el equipo de uno fue perjudicado en esas, y yo creo que desde hace muchísimo tiempo se viene viviendo esto de los arbitrajes, o ganan muy poco, que terminan veniéndose. Inclusive hubo audios hace unos años atrás que en torneo federal también árbitros entregaron a un equipo y después lo pudieron corroborar a través de los audios de WhatsApp que se habían enviado. Entonces sabemos que es una realidad que existe y que pasa no tan solo en nuestra liga tucumana, sino en muchas ligas de la República Argentina, por no decir en todas, ¿no?
0: Sí.
1: Hay mucha plata con los torneos federales, el torneo regional amateur, todos quieren salir campeón. Entonces hay mucha plata de por medio. Y no es lo que ven como salario, entonces al ser mucho más, la tentación es grande. Eso siempre va a ocurrir. Y de que siempre se perjudica a los equipos, bueno, cuando estaba la Liga del Sur, hoy dicen tiene que volver, cuando estaba la Liga del Sur también se sufría con la gente de Concepción, porque allí estaba la Liga del Sur, entonces sí. Los otros equipos también sufrían las diferencias que de repente se hacían. Siempre va a ocurrir esto, como estaba el anterior presidente de la liga también, era el mejor postor, por decirlo de alguna manera, en las finales. Yo creo que siempre manos negras va a haber, uno lamentablemente lo tiene que certificar, pero no quisiera que sea así, ¿no? Uno quiere que se jueguen una gran final. Hemos visto muchas finales que se han jugado y que en realidad han sido muy buenas, y otras que, bueno, se ha visto la mano negra, el bombeo, como dicen muchos, y la verdad que eso no debería ocurrir.
0: Ahora, Luis,
1: que decide la Liga Tucumana en torno a esta suspensión, sí. Y si va a ser en estos días, y dónde será, porque ya comienza también la Liga Tucumana en torno a clausura, y los tiempos ya no van a dar, entonces se perdió bastante tiempo también por lluvia, por suspensiones, así que debe comenzar la Liga en forma inmediata.
0: Ahora, Luis, con respecto a lo que hace la seguridad que han brindado, 140 policías, según dice el comunicado, que fueron los que tenían que estar presentes ese día y mantener lo que es la seguridad, ¿no? Contención y todo lo demás. ¿La cantidad de policías eran poco para la cantidad de público presente?
1: Y bueno, la verdad que no soy especialista en eso. Si vos me decís que había 50, sí te voy a decir que eran poco, pero no sé cómo lo habrán diagramado, 140 efectivos policiales. Lo que pasa que cuando tenés varios frentes que cubrir, sí. Es la cuestión, si vos tenés que mandar gente para tratar de sostener una situación afuera con hinchas que no eran ni siquiera de Concepción ni siquiera de Granero, entonces ahí viene la cuestión, claro. Entonces ya comenzó el problema por otro lado.
0: Ahora, después, la actitud sí. ¿Cómo? Ahora, la actitud, por ejemplo, de los Cuervos, de salir a la cancha, alentar a la tribuna, que al final fueron los que ingresaron al campo de juego, ¿no?
1: Sí, yo le escuchaba al legislador Funes sí. Hablar en una nota acerca de la situación y de la violencia o de los hechos que habían ocurrido, y que, bueno, culpó inmediatamente a la Liga Tucumana y que la verdad que son un desastre, que y bueno, después sacaron también un comunicado a la Liga, una Liga que una semana antes defendían y decían estar a las órdenes de ellos después de lo que había ocurrido con el vicepresidente de esa institución. La verdad que yo creo que el político en esa circunstancia no debería entrometerse, debería entrometerse en cosas que hagan a la comunidad en general, a la que representa, ¿no? Y no así en lo que tiene que ver con un deporte, porque realmente es un deporte. Y salir así con tanto protagonismo no me pareció tampoco que haya sido lo correcto, ¿no?
0: Ahora, Luis.
1: Porque bueno, acá yo creo que claro. Todos todos queremos que gane un equipo, otros querrán que gane otro. En el caso mío, por mi pasado en Concepción y porque es donde yo comencé, quería que gane obviamente el Concepción Fútbol Club, y a donde también he sido jefe de prensa y que he renegado muchas veces con Funi cuando era barra brava y nos sostenía en la cancha porque también cometían hechos que hoy por hoy lo ven como violencia y que no debe pasar en la cancha, porque bueno, hoy hay otra circunstancia, hoy capaz que el legislador y quiere hablar desde ese estrado, ¿no? Sí. Pero no nos olvidemos también de nuestro pasado. Entonces yo creo que hay que querer al club de la mejor manera y tratar de evitar la violencia. Pasaba también en Marapa y hoy por hoy, desde hace un par de años, hasta parte de que está uno de los impulsores muchas veces de hechos de violencia como es hoy quien es el presidente del Deportivo Marapa, le ha dado un tinte, o por lo menos se ha dado cuenta, que la violencia no lleva nada y que en realidad perjudica al club que en realidad él quiere. Y lo hemos visto en actitudes realmente importantes de cara a ser un mejor club. Así que eso me parece bueno, que se den cuenta de ahí por ahí de los errores y de ahí que se aprenda a poder mirar hacia adelante y que la institución pueda crecer. Y sacando a la gente que realmente es el gusano que pudre la manzana, ¿no? Yo creo que se debe trabajar desde ahí. y evitar este tipo de gente en las canchas que realmente nos arruinan todos, ¿no?
0: Ahora, ¿cuál es tu opinión con respecto, porque salió en todos los medios digitales, se la podía ver al intendente de Graneros, en la cancha?
1: Bueno, en primer lugar, yo creo que lo veo mal, porque si alguien no ha resuelto su problema procesal con la justicia, no podía estar en una cancha de fútbol. Entonces, yo creo que ella tiene problemas que resolver con la justicia y se debe abocar a eso, ¿no? Y no salir libremente a una cancha, más allá de que, obviamente, es hincha de Granero, quiere al equipo y sabemos que lo quiere mucho, ya que es el equipo que más cobra de la Liga Tucumana. Sí. Pero estar presente, exponerse de esa manera, cuando en realidad la justicia hoy por hoy no dice en qué situación procesal se encuentra, porque en realidad acá solamente hay un silencio de justicia en torno a la situación de ella, ¿no? Claro. Inmediatamente cuando le fueron a pedir algo, la hizo procesar a las mujeres porque intentaron ser violenta con ella, es lo que ella dijo, y ahí actuó rápido la justicia. Entonces, la justicia no mide al ciudadano común con un intendente de la misma manera o con la misma vara, cosa que realmente debería cambiar, porque la justicia tiene que ser igual para todos, no para un intendente, como también para un ciudadano común.
0: Ahora, ¿qué va a pasar con la...?
1: Yo lo vi mal, que ella estuvo ahí, es más, le sacaron memes porque estaba detrás de una reja, y muchos decían que en realidad es ahí donde debería estar, o sea, presa. Pero bueno, la justicia tiene que determinar si realmente hay enriquecimiento ilícito o no en torno a las compras que ha realizado, que no es tan solo una casa, sino también otras cosas como una camioneta 0 kilómetros, valor en 80 millones de pesos, que la compró de contado en años anteriores. Bueno, yo creo que eso se tiene que ir terminando, pero que también volvamos a decir que dividamos las cosas que tienen que ver con el deporte, el esparcimiento, como es el fútbol, y otra con la política. Claro. Como pasó con el legislador Funes, que salió de ahí a hablar. Entonces, el legislador, el intendente es un protagonista de un partido, no puede ser, o de una final. Ellos se deben preocupar más por la gente, ayudar a la gente, y esa ayuda que por ahí se le da en bombas y cosas para los clubes, que la den a la gente que por ahí está más necesitada, ¿no?
0: Ahora, con respecto a este tema, no habrá partido, porque estaba previsto para hoy el partido entre Jorge Añubre y Deportivo Aguilares.
1: Sí, había previsto el presidente de Deportivo Aguilares, Mate Gómez, conjuntamente con la gente de Jorge Newbery, realizar un partido de beneficio de los clubes que van a empezar a encarar ya este torneo clausura, y realmente era importante, ¿no?, para las instituciones poder conseguir, en este caso, fondos frescos que permitan pagar viáticos, poder comenzar este torneo clausura de una manera más holgada. Lamentablemente, con lo ocurrido en este partido entre el Concepción Fútbol Club y el Social y Deportivo Granero, es como que se quedó sin balas de goma la policía, porque la verdad tuvo un desgaste importante en sus hombres, en todo lo que tiene que ver con la policía, y obviamente denegaron que se juegue este partido, que no iban a prestar el servicio para el mismo. Ya obviamente para muestra sobra un botón, así que yo creo que ahí por esa es la cuestión que suspendieron el partido, y además ya está todo encima el comienzo de este torneo, ¿no?
0: Claro. Bueno, Luisito, entonces vamos a estar nuevamente ya cuando tengas fecha para esta final y dónde se va a jugar.
1: Así es. Hablaban del día de mañana, pero bueno, hasta acá no hay una información. Veremos dónde va a ser. Vuelvo a repetir, ojalá sea lejos. Hablemos de la capital. Porque bueno, si es acá cerca, la gente igual va a venir y se va a quedar afuera. Recordemos que esta es una final y van a querer volver. ¿Quién no quiere volver a su ciudad en caravana, acompañando al equipo por ser campeón, entonces la gente va a permanecer en las adyacencias del estadio donde se juegue, creando también focos de peligro. ¿Para quién? Para los vecinos, para la gente de la zona. Entonces, debería ser, para mí, en Capital, en la cancha de San Martino Atlético, obviamente Puerta Cerrada, o también en Central Norte, en la capital tucumana, y ahí darle por finalizado ya a esta final de campeonato que se está estirando como una serie televisiva, y deberíamos ya terminar de una vez por todas, ya está por empezar el regional amateur también, donde Concepción Fútbol Club ya tiene que participar, y no podemos terminar todavía con la Liga Tucumana de Fútbol. Ojalá este comienzo del torneo nuevo de la Liga se pueda vivir sin sobresaltos y podamos obviamente disfrutarlo de la mejor manera, y también los hinchas que no sean tan exitistas de que si pierdo es culpa del árbitro, si gano soy el mejor, si hubo problemas empezaron los otros, o sea, nunca uno es culpable, ¿no? Claro. Entonces aprendamos a medirnos desde nosotros mismos para luego poder medir a los demás, ¿no? Un gusto poder estar en contacto con vos y con toda la audiencia.
0: Y por supuesto Top 30, el grupo deportivo Top 30 y Radio País, vamos a estar en esta final, ¿no?
1: Así es.
0: La transmisión. En ese caso, en el caso de que se juegue, ¿se va a jugar únicamente el segundo tiempo? ¿O se así juega es, nuevamente
1: pero como no
0: todo?
1: Se puede por reglamento jugar un segundo tiempo, después un partido suspendido, sí. Se divide en dos tiempos. El fútbol siempre es dividido en dos tiempos. Entonces, se jugarán 22 y 23, digamos, ¿no? Sí. Para completar los 45 minutos restantes, con un descanso en el medio.
0: Bueno, Luisito, muchísimas gracias por este contacto y vamos a estar nuevamente al aire cuando el deporte nos convoque. Muchísimas gracias.
1: Muchas gracias a vos, saludo a toda la audiencia y bueno, ya con ganas de arrancar el torneo clausura y ya comenzar a compartir con la gente, ¿no? Esto tan lindo que es el fútbol y bueno, cómo lo vivimos nosotros ya desde hace más de 30 años, acompañando a la gente con nuestras transmisiones. Un abrazo grande.
0: Un abrazo, Luisito. Muchas gracias. En contacto con el licenciado Luis Romero, del Grupo Deportivo Top 30.

3513-5197. Saludamos a Fabián. Fabián Mancilla, allí en Santa Bárbara, está tomando un mate cocido. Qué rico. Me manda las imágenes. Calentito. Sale el humito de esa taza. Pero ya es la hora del almuerzo, chicos. 11 de la mañana, 15 minutos.

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0: 11 de la mañana, 11 de la mañana, 32 minutos, 11:32. Estás en la sintonía de Radio País, estás en la 101.1 y tenemos un cumpleañero, un compañero que está cumpliendo añitos hoy y que va a pagar el asado. Se va a jugar por el asado, claro que sí.
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0: lo vamos a saludar a Jorgito Uncos. Jorge Unco, feliz cumpleaños para vos y yo te regalo esta canción.

poquito de añitos, un poquito nomás, ¿no? Ahí estamos. A ver qué tema para vos. A ver, puede ser. No me pediste ningún tema. A ver qué. Este puede ser. A ver, este temita. A ver, o si no te lo conté.

0: 3 de la mañana, 37 minutos, 11:37. Ya pasó el minuto 38. Saludamos a Mirta. Mirta, no me podés mandar esa foto. No, niños envueltos. Ahora decime, ¿qué es? ¿Lechuga? No. ¿Repollo? ¿Acelga? Sé tanto de comida como... como decía, ¿no? De, como me olvido a veces... A ver... ¿Ustedes se olvidan la contraseña del correo? Yo me vivo olvidando. También me olvido el nombre de las comidas, ¿no? Pero este es niño envuelto. Eso no me pasa. Pero creo que es...
1: una locura.
0: Color verde, conozco la acelga, la lechuga... El repollo, creo que lo se lo hace, ¿no? Repollo. Bueno, me juego por el repollo.

bueno, me ayuda, Mirta, me ayuda, me dice Repollo Crespo. Gracias. ¿Y vos qué estás por cocinar? A ver, ¿qué vas a comer? Francisco, ¿qué vas a comer vos? ¿Juguito Gutiérrez? ¿Ya estás con la cocina? ¡Tonio! Tonio está en... Bueno, Tonio, seguramente será un sanguchito o llevaste ese tradicional calentador de los camioneros.

0: Hola, ¿qué vas a comer? Emilio, ¿qué invitas? No, joda, joda, joda. Zulema, no los voy a poner, En situaciones complicadas con la comida. Yo sé lo que es que te caigan un poquito a las 2:30, una, ¿no? Por ahí te caen 2:15, 2:20. Hola, ¿cómo estás, Lili? Y la olla, nada. Nada, porque yo prácticamente me manejo con comidas ultra rápidas.
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0: Una salchicha, puede ser. Una hamburguesa de vez en cuando. Unos tamales de Richie.

0: sigue la música. Sigue.
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0: ¿Te gusta este tema?

0: Bueno, bueno, vamos a compartir el almuerzo de... A ver, Toño.
1: Será un sanguchito nomás porque voy a... Allá, a Villa Benjamín Arau, voy a cargarme, me mando para ahí, así que va a ser un sanguchito nomás. Es re lejos para ahí. Un abrazo grande.
0: Buena ruta, amigo. Buena ruta, amigo, Antonio, buena ruta. Y bueno, buen provecho también con ese sanguchito, ¿no? Vas a zafar.
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0: Le voy a contar una anécdota. Cuando viajaba a la cocha, lo hacía a dedo. Generalmente viajaba con camioneros. Son re piolas, realmente. Gente de laburo.
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0: Por ahí ellos compartían la vida, ¿no? La vida del camionero no es fácil.
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0: Bueno, Marcelo Daniel me dice que está haciendo puchero. ¡Qué rico! ¿Sabés que cuando vivía mi vieja hacía puchero de gallina ella? La gallina tiene un sabor distinto al pollo. La gallina es gallina y el pollo es pollo.
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0: ¡Qué rico! ¡Buen provecho, Marcelo!
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0: Bueno, entre el puchero de Marcelo, el sanguchito de Tonio, Mirta, su niño envuelto en repollo crespo. Vamos pisando ya los 45 minutos de las 11, 11:45 en este día miércoles.

0: 11 de la mañana, 55 minutos, tenemos la información.
1: 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Definen la prisión preventiva de Victoria Cantero en Chaco por el asesinato de Matías Álvarez Guardia. La imputada permanece detenida desde el día del crimen. Podría ser trasladada a la cárcel de mujeres Las Horquetas. La justicia del Chaco definiría este martes la situación procesal de Victoria Cantero, la joven de 26 años acusada de matar a su novio Matías Julián Álvarez Guardia durante un violento episodio ocurrido en la ciudad de Resistencia, en provincia del Chaco.
0: 11 de la mañana, 56 minutos, tenemos información ámbito deportivo.
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3: El MotoGP regresa a Buenos Aires tras 28 años y el Gálvez avanza en su transformación. La ciudad se prepara para recibir nuevamente esta competencia en 2027, con un 60% de avance en las obras del Autódromo Óscar y Juan Gálvez. Se han modernizado estructuras clave como el edificio de boxes y la torre de control. Y se prevé que la pista, con 4 kilómetros con 300 metros para MotoGP y 4 kilómetros con 870 metros para Fórmula 1, esté finalizada pronto. Este retorno promete un impacto económico de 150 millones de dólares, revitalizando sectores locales. El piloto Valentín Perrone destacó el progreso, subrayando la relevancia de este evento para la ciudad.
0: 11 de la mañana, 57 minutos, tenemos la entrega del panorama informativo.
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4: En Río Negro solicitaron 9 años de prisión para el docente de plástica por los abusos de 11 niñas. El profesor se valió de su cargo para vulnerar la integridad de las denunciantes en un ámbito de confianza, sostuvo el fiscal del caso. Nos vamos a la ciudad de Buenos Aires. Cayó en Monserrate un ciberacosador por el hostigamiento digital a una joven cordobesa. El detenido de 21 años es acusado de amenazas y coacción agravada por el anonimato en contexto de violencia de género. El municipio de Barranqueras continuó fortaleciendo el diálogo con los gremios municipales. Se abordaron distintos aspectos vinculados a la situación paritaria de los trabajadores municipales, junto con sus principales inquietudes y las alternativas posibles para acompañar sus condiciones laborales y cuidar su poder adquisitivo. Nos vamos a La Pampa. Sempre actualizó los valores de medicamentos para reducir el impacto de los aumentos. El Servicio Médico Previsional, el Sempre, informó que desde el 15 de agosto en La Pampa rigen nuevos valores de medicamentos correspondientes a la actualización del formulario terapéutico. La medida apunta a amortiguar el impacto que los incrementos de precios tienen sobre las familias afiliadas. Todo esto en un contexto de suba sostenida del costo de los medicamentos. Finalmente, Sampaoli presentó la renuncia como entrenador de Talleres de Córdoba. El ex técnico de la selección argentina apenas pudo ganar un partido de 5 en el torneo clausura.
1: Hasta acá lo más importante
0: de la hora. 11 de la mañana, de 59 minutos. 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

0: Yo voy a volar, voy a volar. No, chicos, no me pueden castigar así como Hugo. Escuchá lo que me manda Hugo.
1: Liliana, se presta para un matambrito de cerdo a la parrilla.
0: Nah, Huguito, buen provecho. No puedo hacer nada contra, qué sé yo, la hamburguesa. No sé todavía qué voy a cocinar. Amigos, amigas, los abrazo con el corazón realmente en este día miércoles que estuvieron junto a mí en esta propuesta que les entrega Radio País mañana, que es 100% información.

Dios mediante, hasta mañana. Cuando arranquemos la jornada del día jueves ya. Muchísimas gracias por los mensajes, por el acompañamiento, por la buena onda. Me despido. Mi nombre es Liliana Nieto. Y en nombre de Gustavo Sampaio, con los flashes informativos, les decimos, será Dios mediante esta mañana, chicos. Quédense en la sintonía, ya llegan los chicos de Raíces al aire. Chau.

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1: Qué hermosa tarde.
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0: Muy, pero muy buenas tardes, buenos días para los que recién se levantan. Sean bienvenidos a una nueva edición de Raíces al Aire, aquí, sí, por FM País 101.1. Les habla Samuel Barrio Nuevo. Yo los invito a descubrir algo que muchas veces nos preguntamos qué hay detrás de una canción. Espero que tengamos un lindo mediodía, espero que ustedes estén teniendo un lindo mediodía. Acá, bueno, nos levantamos con todas las ganas para afrontar lo que sería esto, este mediado de semana, ¿no? Bueno, no estuvimos presentes el lunes, ya que, bueno, ya le vamos a estar contando porque tuvimos un día muy cargadito ese día para la academia. Bueno, comentarles que hoy estamos aquí mano a mano, diría mi amigo, junto con él, que además de opinar, de comentar, de hablar, está de operador. Sí, hablamos de Lautaro Jaime. ¿Cómo le va, señor?
1: Muy, pero muy buen mediodía para todos nuestros queridos oyentes. Muy buen día para el que recién se levanta. Muy buenas tardes para el que está levantado desde el alba. Hola Samuel, ¿cómo estás? ¿Qué tal viene la semana? ¿Qué tal vienen estos días?
0: Bien, amigo, ese fin de largo me dejó un poco cansadito porque fue medio cargadito, pero aquí ya afrontando. Ayer empecé de vuelta al IES, así que así, a full, a pleno, diría
1: yo. Sí, a pleno. Bueno, el fin de también estuvo bastante movido, ¿no? De mi parte. Les quiero mandar un saludo muy grande a todos mis compañeros de Monteros que logramos algo muy, muy importante el fin de semana y me siento muy orgulloso, ¿no? De todos ellos. Y también el profe con la prof lograron algo muy importante y una compañera que se llama Luceida también. Y obvio no nos olvidemos de nuestros potros, ¿no? De sí, Facundo Villagra y de Valentina Castillo, que lograron ser preseleccionados para los Martín Fierro de la danza, que vienen a realizarse el día 7 de diciembre en Buenos Aires.
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0: mucho... Así es, como dice Lautaro, felicitarlo tanto a él como a todos sus compañeros del Ballet Montero, que la verdad que sería una competencia de prestigio, un preseleccionamiento de prestigio que bueno, que yo creo que a muchos de los que pasaron por ahí hubieran querido llegar y ellos llegaron. Felicitar también a mis dos compañeros, tanto a Facu como a Vale, los cuales fueron a representar a nuestra academia, fueron en nombre de nuestra academia de orígenes y bueno, llegaron a ser preseleccionados y la verdad que es un enorme orgullo para nosotros, así que un saludo para ellos.

0: Bueno, acá mi compañero como que ya está llegando, acortando el fin de semana, me tiró ahí un Leo Mattioli de fondo, bueno. Quería comentarles que a los que nos están escuchando, pueden mandar sus mensajitos, sus felicitados, sus opiniones, ya que bueno, vamos a estar, ya lo vamos a comentar, lo que vamos a hablar de ahora en un ratito.
1: Enseguida.
0: Así es, así que bueno, a mi compañero le va a pasar el número de contacto.
1: El número del día de hoy es 3865-41-2114, 3865-41-2114. Y también pueden seguirnos en nuestras redes sociales, que son Orígenes Folk en Instagram y en TikTok.
0: Así es.
1: ¿Y cómo aparecemos en YouTube?
0: Aparecemos como Academia Folclórica Orígenes. No sé si estaremos en vivo, quiero creer que sí.
1: Ya lo corroboro.
0: Listo.

0: No, no estamos en directo desde YouTube, pero estamos desde la plataforma virtual, ¿no? Ustedes buscan Radio País en Google o en su navegador y aparecemos nosotros en la primera opción, por así decirlo.
1: Perfecto, bueno, parece que hoy la dirección técnica se olvidó de ponernos en vivo por YouTube, pero bueno, seguramente ya para el viernes o para la próxima semana estaremos saliendo. ¿No es así?
0: Así es, así es.
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0: Así es, como lo comentaba Lauti, acaba de llegar y arribó a nuestros estudios de FM País nuestro profesor Ramiro Sánchez, que viene con todas las ganas de afrontar este programa. Así que le damos la bienvenida al máster que tiene nuestra academia.
1: ¿Qué parece? ¿Cómo anda? ¿Todo bien en orden?
0: Todo lindo, amigo.
1: Qué bárbaro, ¿no? Este micrófono debe utilizar Julieta, ¿verdad?
0: Sí, justamente.
2: Sí, porque lo tenés en el medio,
0: en el pecho.
2: En el externo lo tenés.
1: Te juro. ¿Dónde está Julieta? Juli.
0: Dice que se durmió.
2: ¿Se durmió?
1: ¿Y Facu? No, pero sí, le tocaba a facultad hoy.
0: No. Sí, ayer dijo de que sí podían venir los dos, pero bueno.
1: Ah, mira. Qué buena onda.
2: Qué bien, ¿o no?
0: Se durmieron.
1: Sí, la verdad, todo muy lindo hasta que no se duerme. Lo peor de todo es que, bueno, ¿qué tal la gente? ¿Cómo están? Súper maleducado el tipo. ¿Cómo andan? ¿Ya está preparando la comida la gente? ¿Sí o no? Bueno, antes que nada, nuestra querida directora, ahí estuvimos charlando unos breves instantes, me pidió un favor muy grande, así que le voy pidiendo una cortina para este momento, porque bueno, la audiencia de FM País es muy grande desde la mañana, desde el programa que tiene Lili. Entonces, algunas quedan pegadas aquí con nuestro programa, y bueno, y para aprovechar eso, le mandamos un saludo muy grande y un feliz cumpleaños al señor Roberto, y que en su día la pase lindo, ¿eh? No, ese es el mensaje que nos llega por acá. Es un saludo que quedó colgado desde el mediodía. Así que le mandamos un saludo muy grande. Nosotros desde aquí, desde Raíces al Aire, en la continuidad de la programación de FM País, le mandamos un saludo muy grande a Roberto, que es hermano de la persona que nos mandó el mensaje, y que en su día la pase muy lindo. Y bueno, para él, esta hermosa cortina.
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0: Bueno, le mandamos un saludo y un muy feliz cumpleaños a Roberto. Así pasaba este temita dedicado para él. Hoy aquí con Lauti, queríamos traer una sección que ya estaba medio olvidada. Creo que le hicimos una vez, la trajo el profe nomás, creo esa vez.
1: Le hicimos los primeros 3-4 episodios.
0: Así es.
1: Episodios.
2: No, de igual manera, creo que salteado en algunas... en algunos programas el análisis se hacía ahí, ¿verdad? O sea, sonaba una canción y bueno, se buscaba.
1: Claro, bueno, eso hacía siempre, ¿no? Terminaba una canción, terminaba un tema musical y daba una pequeña información, ¿no? Del tema.
2: Claro.
1: Como para mantener eso que siempre queríamos hacer.
2: Exactamente.
0: Hola, ahora vamos a ir un poquito más profundo. En lo que sería... Elegimos tres canciones, amigo.
2: Profundo como la chica que se metió a la boca tormenta, ¿vieron?
0: Y qué bárbaro, ¿no?
1: ¿Qué pasó por la cabeza de esa gente?
2: Los saluda Juan Macías, a Roberto Macías. Ahí estaba el saludo completo. Muchísimas gracias, Lili. Ahí el saludo entonces para Roberto Macías, quien está cumpliendo años. Es el saludo de Juan Macías para su hermano Roberto. Ahí está. Así de profundo decíamos, ¿no?
1: Sí.
2: ¿Qué le pasará a la gente, che?
1: Y está loca de la cabeza, ¿no?
2: Normal, amigo.
0: Pero normal. Cada vez vamos evolucionando, ¿no?
2: Exactamente. O sea, uno piensa que uno no se supera hasta que pasan estas cosas.
1: Exactamente.
2: ¿Se habrá olvidado el teléfono ahí? ¿Inteligentemente lo habrá escondido para que nadie se lo robe?
0: Debe ser.
2: Porque salió después por sus propios medios de la misma manera, charló un poco con los vecinos... Y se fue. Creer o reventar.
0: Uno se pone ahí los comentarios, entre eso la habló Georgie.
2: Pero bueno, son cosas que suceden. Y bueno, todo esto siempre sucede después de un cierto horario, después de un cierto evento, ¿no? Yo creo que había un poco de
1: cierto
2: de química
1: estado de ebriedad
2: en su cuerpo.
1: Había factores que estaban afectando un poco la capacidad, ¿no?
2: Yo creo que sí. Pero bueno, son detalles, a lo nuestro.
0: Así es.
2: Hoy tenemos canciones. ¿Alguna canción en particular la que está sonando, será?
1: No exactamente, pero sí tenemos tres canciones.
0: ¿Las nombramos las tres?
2: Por favor.
0: Tenemos Samba de mi Esperanza.
2: Ajá.
0: Alfonsina y el Mar.
2: Ajá.
0: Y un himno de Santiago del Estero.
1: Añoranza.
2: Añoranzas. De Don Onofre Paz.
1: Así es. Hay un datazo que quiero tirar. Que
2: Por favor, pasen el número de teléfono, señor operador.
1: Un número de teléfono es 3865-412114. 3865-412114. ¿Lo paso el de usted también?
2: No, demasiado con el de usted, por favor.
0: El mío también.
2: Demasiados problemas.
1: Con Alfonsina.
2: Debería tomar el ejemplo usted, ¿no?
0: Sí, siempre, amigo.
2: Bien.
0: Yo tomo su ejemplo, por eso me va como me va.
2: Ya está preparando el arco y la flecha la profe en la casa.
1: El fin de semana de los Martín Fierro, el domingo,
2: sí,
1: hubo un participante que puso Alfonsina y el Mar, que utilizó Alfonsina y el Mar.
2: Ajá.
1: Y tuvo una destacada participación demasiado peculiar.
2: Llegó sobre la hora.
1: Llegó sobre la hora, es de San Miguel. Fue el último inscripto encima.
2: Sí.
1: Y claro, nosotros con el profe de allá lo vimos, o sea, en ese momento, y quedaron completamente sorprendidos, ¿no? Usted lo vio en vivo y en directo.
2: Sí.
1: ¿Qué opinó de eso?
2: Tremenda performance, en realidad, esta fusión de breakdance, hip hop y bueno, sobre música folclórica. Increíble, de hecho, no me esperaba un corte tan brusco en la canción para comenzar con electro. Pero estuvo muy buena, creo que rompió un poco los moldes de... Ya vi un poco en televisión y en Instagram que se hacen este tipo de fusiones. De hecho, estuve viendo, es como que, no sé, el teléfono tiene algo y sin decir nada, me comenzó a mostrar este tipo de fusiones.
0: El algoritmo, amigo.

0: su profesor, que en dúo de tango, y como usted también en conjunto de en grupal.
1: En grupal, en conjunto
0: folclórico. Exactamente, finalistas directamente.
1: Claro, ellos van directamente a la terna del día 7 de diciembre en Buenos Aires.
0: ¿El 6 también,
1: no, el 7.
0: El 7.
1: El 7. También va una chica que bailó clásico.
0: Que es de Teatro Colón, exacto. Vino desde Buenos Aires.
1: Estuvo tremendo también.
0: Sí, me llama la atención desde que desde Buenos Aires haya venido a participar aquí en Sede Tucumán. Me hizo acordar a varios artistas, que tienen varios bailarines en nuestro rubro, que se van a sedes de otros precosquines.
1: Así es.
0: Para participar, quizás por la cantidad o quizás por... porque verá algún tipo de corrupción en los jurados allá. Bueno, estamos rodeados de eso, ¿no? O sea, sí. Capaz que nosotros podemos decir esto y muchos dirán, ah, no, pero ¿cómo? Pero bueno, existe.
2: No, y encima van y quedan, ganan. Son los preseleccionados.
0: Exactamente.
2: O sea, ganan en esa sede.
1: Exactamente.
0: Pero bueno, son detalles, ¿no? Son detalles. No vamos a profundizar en eso porque, bueno, si no, nos vamos a meter en un mundo en el que no queremos.
1: No van a caer el viernes, ya no nos van a escuchar.
0: Y más allá de eso, pienso que vamos a entrar, como te digo, en un terreno del cual no vamos a poder, no vamos a salir más.
1: Así es.
0: Nos vamos a enredar y bueno, a veces no hay que entrar a una puerta donde sabemos que está todo sucio adentro, ¿no?
1: A veces es mejor pasar de largo, ¿no?
0: Así es. Tocar la puerta e ir sería.
1: Obviar nuestra curiosidad, ¿no?
0: Así es.
1: Que no se muera el gato.
0: Hay que dejarlo tranquilo.

0: Pero volvemos a lo nuestro, ¿no? ¿Qué hay detrás? ¿Qué hay detrás de una canción? ¿Qué hay detrás de una canción de folclore? ¿Qué hay detrás de una chacarera, de una samba? ¿Qué hay detrás? Hay un artista, hay un sentimiento, hay un pensamiento. ¿Qué hay, Samuel?
1: Muchas veces, si nos ponemos a pensar, nosotros bailamos temas, canciones, o hasta esas canciones que uno se pone eufóricamente a saltar o alegre, pero se concentra en lo que hay detrás de esa música y capaz que no sabemos si está hablando de un desamor, de algo trágico. No todo es alegría, ni tampoco tristeza. Así que bueno, vamos a...
2: Ni tampoco una experiencia personal.
0: Así claro, es. Claro. Muchas veces solamente son letras, ¿no? Son canciones que a uno le pueden afectar de una manera como a otro le pueden afectar de otra, completamente distinta.
2: También depende mucho, obviamente, el autor. Supongamos aquí don Samuel es escritor, sí. Compositor también, para ustedes que están escuchando. Escribe muy lindas letras, ha escrito varias obras, historias con esa manito derecha que ustedes ven y no se le entiende nada cuando escribe, pero...
0: Que apunta a cualquier parte, que le tira los
2: sus
0: dedos.
2: Sus letras son sentidas. Flex, le vamos a poner ahora, ¿eh? El hombre Flex. Son bastante sentidas sus letras. Y a veces le da, por ejemplo, esta letra a nuestro amigo, le mando un saludo muy grande a Helio, para que las interprete. Y después la reparte también a Tony. Y también depende mucho de quién interprete, ¿no? Porque a veces no se interpreta el mensaje completo cuando... uno le pone un sentimiento, otro le pone otro le pone más efusividad, entonces por ahí el mensaje del escritor no termina siendo el que quería, ¿no? Pero bueno, ¿qué va a hacer aquí? Samuel por ahí se muerde los labios, se agarra los pelos cuando lo escucha a Helio cantar sus canciones, y por ahí se pone más contento cuando las canta Tony.
1: Así que, bueno. Son maneras en las que ellos adaptan las cosas a su manera, así que
2: ahí, todo es aceptable. Ahí es donde quería ir. Cada intérprete le da su forma, su manera, y yo creo que con esta canción de la que estamos hablando tiene mucho que ver con eso. El escritor ha puesto en el intérprete correcto esa letra para que esta gente le dé música y vida, por supuesto, y sea famosísima por el resto de nuestros días.

0: así es, probablemente mucho escuchando esta hermosa samba.
1: Ay, perdón.
0: Guarda, guarda que está el micrófono, ¿no?
1: Sí, sí, le di un cabezazo ahí, perdón.
0: Costumbre, dice. Que
1: sonó muy feo eso.
0: Sí, demasiado, como muchos pensamos o imaginamos, inmediatamente en el norte argentino al escuchar esta samba, una guitarra, una peña y a Jorge Cafrune cantándola. Samuel, vos debes saber de qué samba estoy hablando.
2: Sí, amigo. Sería lindo que la escuchemos y luego hablamos sobre esta hermosa samba. Samba de mi esperanza, interpretada por Jorge Cafrune.

0: Tremendo, ¿no? Sobre todo la interpretación de Jorge Cafrune. Bueno, esto era. Estaban escuchando ustedes Samba de mi Esperanza. Una canción que por ahí nosotros creemos que fue escrita por los Chalchaleros. Y si buscamos un poquito más, pensamos que fue escrita por Jorge Cafrune. Y no, Jorge Cafrune, de hecho, es un intérprete. Y yo creo que es el segundo intérprete de esta canción, porque el primero fue su autor. Estamos hablando de Luis Hermenegildo Profili, quien fuera mendocino, más precisamente nacido en San Martín. No era músico siquiera, no era músico profesional, se dedicaba a la construcción, Samuel. ¿Sabías? Se dedicaba a la construcción el tipo este.
1: A la construcción.
0: Así es. Y obviamente, como nosotros, le gustaba mucho el folclore.
2: Así es.
0: Tocaba mucho, cantaba mucho. Y bueno, así como ustedes, frecuentaban muchas peñas. Entonces, este hombre, cerca de fines del 50, de 1950, fue que le escribió, pero fue registrada en el año 64.
2: Así es.
0: El 24 de abril. Y bueno, cuando la registran, apareció bajo el nombre, bajo el seudónimo, perdón, de Luis H. Morales. No como su nombre original, como Luis Hermenegildo Profili. Pero bueno, por eso todavía hay hoy muchas partituras y discos indican a Luis Morales como el autor, pero nosotros que investigamos un poquito sabemos que es Luis Hermenegildo. Qué lindo nombre, Hermenegildo, ¿no?
2: Hermenegildo, ¿no?
0: Bastante lindo. Le imagino. Pondría así a mi perro. Herme. Claro. Lindo, lindo.
2: Herme.
0: Así.
1: Ernesto.
0: Una explicación tradicional, bueno, indica que Profili utilizó el seudónimo porque, bueno, era reservado. Porque consideraba de que su apellido italiano no sonaba apropiado para un compositor folclórico. Y bueno, aquí viene esta cuestión. ¿Quién la interpretó primero? ¿Quién la cantó? O sea, hay cosas diferentes. ¿Quién la cantó y quién la interpretó comercialmente primero? Obviamente, este tipo, este hombre, este gran autor, compositor, fue quien la cantó primero.
2: Así es.
0: Informalmente, como les decía, en peñas y reuniones. Y después, estos hermanos Albarracín, una composición grupal de aquellos años, la conocieron, la escucharon, les gustó, y se la acercaron al entorno de Jorge Cafrune. Hay investigaciones recientes que sitúan a Cafrune conociéndola en el año 62, 12 años después de haber sido escrita y registrada, incorporándola recién en el año 63 a su repertorio. Así que, mire, estuvo estudiándola casi un año completo, ensayándola, preparándola para que saliera bien. Y grabándola finalmente en el 64, o sea, hubo todo un proceso. Él la conoce en el 62, la incorpora a su repertorio en el 63, y como le empezó a gustar a la gente, bueno, pum, decide grabarla. Uy, perdón.
2: Uy, tranquilo, no, tranquilo.
1: Va a desarmar el estudio el amigo.
0: Decide grabarla en el año 64, bueno.
2: Y la euforia por contar algo que nos gusta, ¿no?
0: Así es, la primera grabación comercial, y esto sí voy a leerlo, permítanme. La primera grabación comercial conocida fue la de Don Cafrune. Incluida en, exactamente, incluida en Emoción, Canto y Guitarra, que es su primer el disco de ese año, del año 64. Cafrune la interpretó de una manera extremadamente austera, voz y guitarra, como nuestro querido amigo Edgar. Le mandamos un saludo muy grande a él y a Pedro, que nos deben estar escuchando.
1: Simplecito.
0: Así, simplecito. Voz y guitarra incorporó, bueno, como le decía, de manera austera, solamente voz y la guitarrita. e incorpora además la célebre introducción instrumental. En el año 65, los chalchaleros la grabaron y contribuyeron enormemente a convertirla en el clásico que hoy mantenemos vivo en nuestro folclore argentino. No digo que Jorge Cafrune no, porque es la versión quizás más antigua que tenemos, pero dado el éxito y el boom que tuvieron los chalchaleros en todos estos años, es que Samba de mi Esperanza se ha convertido en un ícono de nuestro cancionero folclórico argentino.
1: Claro, los chalchaleros es como que terminaron de mostrar, o sea, de que la gente conozca lo que ha sido esa samba. Fue como la frutita, el postre para que sea tan conocida y tan icónica en lo que es el folclore.
2: Así es.
0: La verdad que sí. Así que bueno, no sé qué más quieren que veamos.
1: Yo leí por ahí de que en el momento en el que la interpretaba Jorge Cafrune, fue en el momento en el que el país atravesaba una situación con el tema del golpe de Estado.
0: Ajá.
1: Y fue una de las canciones que estaban en la lista de las prohibidas, algo así, creo que se decía en su momento.
0: Sí.
1: O lo cual no se la puede interpretar a ese tema.
2: Eso creo que lo vimos. ¿Te acordás cuando hablábamos de Mercedes Sosa?
1: Así es.
2: Justo en ese cosquín no se podía hablar casi nada de... Casi nada, no. No se podía hablar directamente de lo que era la política.
0: Todo lo contrario a lo que sucede hoy.
2: Exactamente. Claro. Y justo esa samba, digamos, estaba muy, muy cancelada, por así decirlo, por todo el entorno, porque era... un ambiente peligroso, ¿no? El que sucedía en aquellos tiempos.
1: Claro, porque...
2: Distinto a hoy, ¿no? Disculpa. Como vimos hace poco en el Ibiporá, que sin políticos, sin seguridad policial, logró Lázaro Caballero llevar un festival tremendo,
1: solidario,
2: ¿no? Solidario y tremendo, porque la cantidad de gente que fue, se perdían cosas y se encontraban en las mismas condiciones, ¿no? Y la cantidad de gente que fue y...
0: Eso fue muy gracioso, ¿no? Porque, bueno, obviamente la gente perdía las cosas.
2: Claro.
0: Y bueno, para los que no nos están viendo, hay comillas entre lo que dije.
2: Perdía.
0: Hasta que, bueno, alguien se acordaba al otro día, cuando entraba en sus cabales, de dónde... Ah, me acordé de dónde la había dejado. Y bueno, estaba ahí, por supuesto, ahí nadie toca nada.
2: Eso.
0: Es como ir al campo y tener vecinos y respetarse, digamos, vos te olvidaste, bueno, ahí sigue ahí, o yo te la levanto, te la guardo por la duda. Bueno,
2: ¿Sabes en qué situación me encontraba cuando leí esas cosas? Cuando fui a Cafayate hace un par de años ya.
0: Ajá.
2: Que veía que cuando estaba en la calle salía a caminar y había una bicicleta en un cordón, me acuerdo, solita, y me acuerdo que andé todo el día, ¿no?, recorriendo la ciudad y demás. Sí. Y a la tarde, noche, cuando volví, estaba la bicicleta ahí.
0: Bien.
2: Solita.
1: Bien. Como tiene que ser.
2: Como tiene que ser.
0: Debe tener algo raro esa bicicleta, ¿eh? no sé si le tocó a ustedes ver eso en Instagram. Ustedes que son personas que scrollean bastante.
1: De las trampas.
0: Claro. Ahí nomás se baja la silleta.
1: Se desarma la bicicleta.
0: No tanto que se desarme. Uno se quiere sentar y...
1: Ah,
0: y sube la silleta, exactamente. Y te queda, mira...
2: Bueno, volvamos a lo que estábamos nosotros, por favor.
0: Exactamente. Bueno, hablábamos del contexto. ¿Bajo qué contexto fue escrito? Obviamente esto tiene que ver un poco con la interpretación después de Cafrune. Pero si hablamos de bajo qué contexto fue escrita, bueno, esta parte es fundamental como para comprender, ¿no? Argentina estaba entrando en lo que posteriormente se conocería como el boom del folclore, especialmente... intenso desde fines de los años 50 y durante los 60, el folclore como que dejaba de ser únicamente una expresión y, bueno, se transformaba en un fenómeno nacional. Comenzaban los festivales, comenzaron a salir los discos, los intérpretes salieron a las radios y, bueno, obviamente nuevos intérpretes multiplicaban la circulación. Sí. ¿Qué es lo que hoy seguimos viviendo y todos los artistas nuevos están interpretando canciones que los viejos se están dejando? Y eso está buenísimo. En este caso, Profili estaba interiorizado e inmerso en un mundo desde otro lugar.
2: Así es.
0: El de las guitarreras y las peñas, que es en el mundo donde andamos ¿Dónde anda usted, Samuel?
1: Así es.
2: Donde me encanta. Qué buen ejemplo, Samuel.
0: Ah, sí, Samuel. Por eso es un buen compositor el tipo este. La gente.
2: La madre
0: y el padre no saben el escritor que tienen. ¿Sí? Después, cuando llegue a casa, señora mamá de Samuel, señor papá de Samuel, pídale el librito que tiene, donde tiene escritas las letras que hizo.
2: Algún día lo conozcan.
0: Se va a sorprender. ¿Sí? Se va a sorprender. De hecho, va a querer que le escriba todos los días un parrafito, ¿sí? O un verso.
1: Tengo una samba dedicada a Faustina.
0: Así. Creer o reventar, ¿no? Ustedes, cuando llegue a la casa, señor, no le dé de comer, pídale el librito antes. ¿Me escuchó? Sí,
1: están escuchando.
0: Ah, bien, pídale el librito antes. No le sirva la comida hasta que él le muestre la libretita, el librito que tiene. Bueno, volviendo. Profili estaba, como les decía, inmerso en este mundo de peñas y guitarreadas. Y no en el de la industria discográfica, no estaba él en el negocio, en el mercado.
1: Era un guitarrero más, que andaba de peña en peña.
0: Exactamente, diría. De peña en peña, diría nuestro amigo peña Lázaro en peña Caballero. Cantor. Entonces, eso ayuda también a entender un poco la letra, porque la samba habla de la propia samba. O sea, esta es una de las claves más lindas para analizarla. No necesariamente estamos frente a una canción dedicada exclusivamente a una mujer. Hay una lectura muy fuerte según la cual Profili está personificando a la samba. Cuando aparece la esperanza, el sueño, el amor, el pañuelo, la estrella, el paso del tiempo y finalmente la necesidad de seguir cantando, la canción va construyendo una relación casi íntima entre el hombre y la samba. Entonces la samba simultáneamente funciona como esperanza, amor, refugio, memoria, expresión de la propia existencia. Por eso al final resulta tan potente. Ya no estamos simplemente simplemente ante alguien que canta una samba, por ejemplo, porque obviamente nosotros siempre vamos a una peña, vamos a un lugar, bueno, está cantando una samba. No, en este caso estamos ante alguien que cantar, o sea, para, por ejemplo, si usted está aquí, el autor, y le toca cantar,
2: Dios mío, se tapa los oídos.
0: Para usted cantar es una manera de vivir. Entonces, para Profili era eso, cantar como una manera de vivir. Así que esto hablando del contexto, ¿no? Porque nosotros hablamos del contexto y nos imaginamos automáticamente en el contexto en el que ha sido cantado y nos vamos a ese cosquín.
2: Así es.
0: Nos vamos puntualmente a ese cosquín y nos estamos olvidando de quién escribió la letra. Entonces, si nosotros hablamos bajo qué contexto se escribió, bueno, bajo este contexto. Un tipo que le gustaba las guitarreadas, le gustaba las peñas y creó esta samba, creó esta letra para cantarle simplemente a su canto y como refugio y demás. Y lejos de lo que por ahí podemos llegar a imaginarnos nosotros de qué fue lo que pasó. Porque obviamente el contexto histórico de dónde se interpretó la samba, eso puede cambiar muchas cosas y puede cambiar muchos pensamientos, así que bueno, eso.
2: Y así es como nos pasa, ¿no? Nos pasa el tiempo, nos pasan las horas, nos pasan los días.
1: Así es, bueno, en síntesis, para los que quiero creer que comprendí, hablando en el tema este de contexto, la samba, en su momento, cuando fue interpretada por Jorge Cafrune, se la comprendió de una forma a la cual estaba, por eso creo que fue cancelada, por así decirlo, fue como comprendida de una forma en la que buscaba oponerse a lo que era en ese entonces la dictadura, como buscar, hablaba de esperanza y demás cuestiones, pero realmente el contexto en el que se la escribió, o el por qué se la escribió, y bueno, lo acaba de comentar el profe. Simplemente se le cantaba a la samba y a la samba como un refugio, por así decirlo.
2: Ya cada uno toma de esta canción, ¿no? Su interpretación, su forma de verla, ¿no? De sentir también a dónde quiere llegar y sobre todo de también de cómo impacta en su vida.
1: Como lo comentaba recién, durante la dictadura, que fue iniciada en el año 76, esta samba fue incluida entre las canciones prohibidas. pese a que su letra no contiene un mensaje político explícito, en Cosquín, en enero del 78, el público se la pidió a Jorge Cafrune. Y Cafrune decidió cantarla pese a que no estaba autorizada. Antes de hacerlo, pronunció una frase que quedó incorporada a la historia del folclore argentino. Aunque no esté en el repertorio autorizado, si mi pueblo me la pide, la voy a cantar.
0: Ahí es donde, bueno, volvemos un poco más atrás y vemos el contexto, ¿no? Y aparte, Samba de mi Esperanza, bueno, habla también la misma, el mismo título, te lo dice, Esperanza. Y es lo que le faltaba al pueblo argentino, lo que tenía el pueblo argentino en ese momento, la esperanza de salir adelante, la esperanza de que cambien los tiempos. Entonces también como que lo tomaron como bandera y fue un himno para toda la gente. Pero bueno, nosotros aquí venimos a contarles a ustedes que nos están escuchando, usted señor, señora, que ahí puso pausa en la cocina para escucharnos, ¿verdad? Yo supongo
2: puede
0: que
2: ser,
0: sí.
2: Puede ser, yo supongo también que
1: mientras
2: sí.
1: Mientras no se les queme la comida.
0: Claro, justamente por eso ponen pausa, para prestarnos okay. Atención un poquito. Nosotros que hablamos mucho. Y bueno, darle el mensaje. No sé si vendría a ser el mensaje, la historia completa. Porque nosotros conocemos, si hablamos de Samba de mi Esperanza, conocemos desde Cosquín para adelante, desde ese Cosquín del 78. Entonces ahora fuimos mucho más atrás, nos trasladamos a los años 50, a los años 60, donde, bueno, quien la creó, Luis Hermenegildo Profili, estuvo creando esta hermosa samba, interpretándola ya en aquellos años en peñas y guitarreadas. Así que bueno, esa es un poco la historia de esta hermosa canción, que es un ícono de folclore, creo que es un hito también, marca un puntapié en la historia del folclore. Así que bueno, espero que haya sido de su agrado.
2: Y ahora continuaremos con también una hermosa pieza musical que vi en varios videos de personas que paraban a gente en la calle, ¿no? Y les preguntaban, para ustedes, ¿cuál es la canción que representa, que más representa el folclore? O que también, ¿qué canción se les viene a la mente cuando piensan en el folclore? Y mucha gente eligió este himno, ¿no? Este tema hermoso que habla acerca de una poeta argentina que tuvo un trágico final, pero que quedó tan inmortalizada en esta canción que a mucha gente no le encantó. Y que bueno, que hace poco también vimos una muy buena interpretación acerca de esta canción y quedamos muy impactados, quedamos realmente muy, muy impresionados, ¿no? por la destreza tanto de la persona como también el uso de del folclore, no solo en el ámbito nuestro, digamos, por así decirlo, de peñas y festivales, sino también cómo se introduce, ¿no? Dentro de diferentes ritmos, de diferentes tipos de baile, y sobre todo cómo se la respeta, porque se la sigue respetando.
0: A ver.

0: Alfonsina y el Mar. Es una de las zambas más reconocidas de la música argentina. Fue compuesta por Ariel Ramírez, con letras de Félix Luna, y alcanzó una enorme difusión a partir de la interpretación de Mercedes Sosa en 1969. Formó parte del álbum conceptual Mujeres Argentinas. Pero detrás de esta canción hay algo mucho más profundo: el encuentro entre poesía, historia, folclore, identidad nacional y memoria. ¿Quién fue Alfonsina Storni? Fue una de las grandes escritoras y poetas de la literatura argentina del siglo XX. Aunque había nacido en Suiza en 1892, su vida y obra quedaron profundamente vinculadas con Argentina. Fue una mujer adelantada a su época, especialmente por la manera que abordó temas como la condición de la mujer, el amor y el desamor, la maternidad, la libertad femenina, las desigualdades sociales, la soledad y la identidad. Murió en Mar del Plata en octubre de 1938, cuando se arrojó al mar desde una escollera. Su muerte quedó rodeada de una enorme carga poética y simbólica, y justamente allí comienza la historia de esta canción. Esta canción nació aproximadamente 31 años después de la muerte de Alfonsina. En 1969, Ariel Ramírez y Félix Luna estaban trabajando en un proyecto musical llamado Mujeres Argentinas, destinado a homenajear a distintas mujeres relacionadas con la historia y la cultura argentina. Ramírez le mostró a Luna una melodía de samba que había compuesto. Según el propio Félix, inmediatamente pensó: esto se va a llamar Alfonsina y el Mar. Como si estuviéramos ahí, ¿no? Sacamos esa información.
1: Qué linda metáfora, ¿no? Alfonsina y el Mar.
0: Alfonsina y el Mar. A partir de esa melodía comenzó a construir la letra. Luna contó que no quería realizar simplemente una canción sobre un suicidio. Quería transformar aquel hecho trágico en una imagen más poética. Alfonsina alejándose lentamente hacia el mar. Por eso la canción no cuenta literalmente lo que ocurrió. Es una reconstrucción poética de lo que sucedió. Este es uno de los datos más interesantes también, que dice: por la blanda arena que lame el mar. Construye la imagen de Alfonsina caminando hacia el agua. Sin embargo, históricamente, Storni se arrojó desde una escollera en Mar del Plata. La imagen de que entró lentamente caminando al mar pertenece a la construcción poética de la canción. Luna conocía la obra de Storni y tomó elementos de su universo poético para construir la canción. Esto ayuda a entender por qué la letra de Alfonsina y el Mar tiene un lenguaje tan diferente del de una canción folclórica tradicional. No busca contar una historia de manera directa, busca crear una atmósfera dentro de esta canción, de esta samba, en la que busca inmortalizar su imagen y también busca reconocer, ¿no?, un poco de lo que dio y de lo que entregó Alfonsina a lo largo de su vida.
1: Lindo análisis, ¿no?
2: Sí, la verdad que sí.
1: Lindo análisis, una canción con mucho sentimiento, una canción dedicada a muchísimas cosas, sobre todo a esta historia trágica, ¿no? Darle poesía, darle un sentido cultural a un hecho tan... ¿cómo le podemos decir? A un hecho tan determinante, tan trágico. Es algo que solamente aquellos avezados y grandes artistas solo pueden hacer ellos.
2: Además, en lo que se basó Félix Luna fue en los últimos días de vida de Alfonsina Storni. Y además tiene un poema final ella, titulado Voy a dormir, el cual envió al diario La Nación poco antes de quitarse la vida.

0: Bueno, a la gente, bueno, justo Samuel me está mostrando una foto, estábamos al aire, y bueno, es una foto de su hermana con un, ¿cómo se llama? Un sombrerito mexicano.
1: Y un pony.
0: Sobre un pony, y bueno, es Faustina.
1: Literal.
0: La verdad.
2: Increíble, ¿no?
0: Exactamente. A veces calcamos a la gente, ¿no? Bueno, hace un momento, más bien al inicio del programa, lo venía escuchando en el auto y nos tuvimos el lunes.
2: Así es.
0: Nos tuvimos el lunes, puesto que teníamos con nuestra academia un ensayo abierto. Un ensayo abierto para, bueno, para toda nuestra familia. Para todos aquellos que no pueden acompañarnos a diferentes presentaciones, a nuestros amigos también. Entonces, para nosotros es fundamental brindarles un poquito de lo, mostrarles un poquito de lo que nosotros hacemos cada vez que nos vamos a presentar. También la posibilidad de algunos chicos de bailar por primera vez frente a un público. Uno a veces lo toma con mucha liviandad este tema, y los nervios, la presión, a veces nos juegan en contra y realmente no funciona y no sale de la manera en la que queremos. Así que se pueden imaginar ustedes que era un desafío muy grande hacerlo de esa manera, hacerlo así casi íntimo, hacerlo por ahí sin tantas presiones como llevar nuestro atuendo tradicional. Simplemente lo hicimos con ropa de ensayo, también para no cargarlo más a los chicos. Así que bueno, ahí pudimos compartir con familiares, pudimos compartir con amigos, pudimos ver ese estrecho contacto entre la emoción de lo que uno siente y la emoción, bueno, de lo que uno siente al bailar, y la emoción de lo que pueden llegar a sentir nuestros familiares y amigos al vernos bailar. Entonces por ahí eso también... como para explicarle, no explicarle, sino demostrarle a nuestros padres, a nuestros abuelos, a nuestros amigos, que el tiempo que a veces invertimos como bailarines realmente es bueno, ¿no? Es bueno porque le estamos dedicando un poquito a nuestra alma, le estamos obviamente también dándole un poco de trabajo a nuestra mente y, por sobre todas las cosas, dándole un poco de ejercicio al cuerpo. No es tan solo ir y bailar por salud, sino un trabajo que también va hacia nuestra mente y, por supuesto, que cultivamos el alma. Así que por eso es que no estuvimos el día lunes aquí al aire. Así que bueno, nosotros le avisamos a Lili que no íbamos a poder venir. Obviamente nos pasamos de no haber publicado nada en nuestras redes. Pero bueno, estábamos ahí a pleno, como dice mi amigo Samuel, con la organización de todo el evento, con la organización de todo lo que conlleva hacer... uno dice, no, sí, va a ser un evento así tranqui nomás, pero conociéndonos, nada termina siendo tranqui. Así que bueno, le agradecemos a todos por el apoyo, le agradecemos a todos por haber estado, a los chicos que no fueron... invitarlos a que se sumen, a que participen, porque eventos como este nos dejan muy lindos recuerdos, nos dejan muy lindas sensaciones, acentúan sobre todo el aprendizaje. Así que bueno, simplemente explicarles, como ese día lo dije a los papás y a los familiares, que nosotros hacemos esto para devolverles a ellos todo lo que nos brindan, ¿no? Hay papás que se dedican a hacerle trajes a los chicos, hay papás que se dedican a hacer beneficio para que los chicos puedan tener sus trajes, hay amigos que están colaborando siempre, que se pierden por ahí una juntada por estar ensayando y lejos de cuestionarlo, lo apoyan. Entonces eso también es fundamental, ¿no? Agradecerles por eso, agradecerles principalmente a los papás por prestarnos a sus hijos. Con la profe Mili estamos nosotros por ahí muy comprometidos y observamos que A veces hay chicos que pasan más tiempo con nosotros que en la casa, o que salimos tarde de ensayo, y bueno, un sinfín de cosas que nos hacen a nosotros devolverles de alguna manera la mano, porque como les explicaba a los chicos, por ahí no es fácil para un papá y una mamá ir a vernos bailar, ir a verlos bailar en una peña, cuando la entrada a una peña por ahí cuesta arriba de 15.000 pesos, y resulta que en la familia son la mamá, el papá, el abuelo, el hermanita, el hermanito, y ya tenés 5 personas ahí, y obviamente hay que pasarla también en el lugar, o si no, irte más de 100 kilómetros, fuimos esa vez a Leales, ¿no?
1: Sí, la verdad que larguito el tirón, ¿no?
0: Más
1: sí,
0: de 100 kilómetros a Mixta.
2: Sí, un buen viaje, ¿no?
0: Sí, entonces también entiendo que no puedan acompañarnos por la distancia, por la complicación de, bueno, tan solo de ir. Entonces, por eso quizás también hicimos esto, para que ellos puedan ver qué es lo que hacemos, puedan compartir con nosotros un momento y estar y ver lo que hacen sus hijos también, ¿no? Ver el avance que tienen del tiempo en el que han estado ensayando. Así que bueno, justamente por eso el día lunes no estuvimos.
1: Así es, bueno, justo aquí Tony, compañero del ballet, me manda un mensajito y nos cuenta que sus padres se reemocionaron al poder verlo tanto a él como a su señora y su hermana bailar, y que fue algo muy lindo e inolvidable.
0: Y bueno, esas son las cosas que por ahí uno se lleva, ¿no? El recuerdo, ¿no? Mi papá me vio, por fin me vio bailar, fue mi amigo, fueron mis hijos, porque también tenemos personas grandes, que ya con hijos grandes.
1: Fueron las guachas.
0: Que bueno, pudieron llevar a sus hijos a que vean lo que hacen, ¿no?
2: ¿Te fueron a ver las guachas vos, Samuel?
1: No, amigo.
0: Se pudre.
1: No fueron.
2: Se pudre.
0: Así que bueno, eso fue lo que vivimos el día lunes. La verdad, bastante emotivo. Terminamos cerca de las 12 de la noche nosotros. El evento en sí, y después terminar de acomodar y demás cuestiones. Bueno, tipo 1 de la mañana, 2:30 estuvimos ya desocupando el lugar. Así que bueno, agradecidos a todos. Muchísimas gracias a los chicos que fueron, a los que no. Repetirle, súmense, sumemos experiencia de los chicos que obviamente dijeron que iban a ir, ¿no? Que son los que están ensayando y los que están poniéndole el lomo ahí, que no se animaron ese día y faltaron, otros obviamente por cuestiones de enfermedad y demás cuestiones. Bueno, les deseamos pronta recuperación y lejos de querer decirles que es una falta de compromiso. Porque no va por ahí el mensaje. Decirles que se animen. Que se animen. Que es una linda manera de generar lindos recuerdos. Es una hermosa manera de crear experiencia. Y bueno, por supuesto, darle para adelante con el aprendizaje, sin duda.

0: Nos vamos.
1: Nos vamos, ya estamos cortina de tiempo.
2: Muchísimas gracias a toda la gente que estuvo ahí pendiente. Un saludo muy grande para todos los chicos de la academia que siempre están acompañándonos, para la familia que siempre está ahí junto a nosotros. Por supuesto que para toda la audiencia que queda pegada en FM País desde la mañana, desde la mañana informativa con Lili, y bueno, se pega junto a nosotros. Agradecerles eso. Y simplemente, bueno, invitarlos al día viernes. El día viernes también vamos a tener un programa bastante entretenido como el de hoy, donde, bueno, siempre es una sorpresa lo que vamos a desarrollar en el día, pero bueno, tengamos en cuenta que estamos previo al Día del Folclore, así que no tan solo el Día del Folclore, se viene un aniversario más de
1: la academia.
2: El próximo mes, nuestro en este caso, pero también se viene el aniversario de, si no me equivoco, de la Academia Batiruano, Academia y Ballet Batiruano, el día 22 de agosto, así que vamos a ver si podemos conseguir el testimonio de o el contacto de uno de los chicos o del director para, bueno, que hablen un poco con nosotros y nos cuenten a ver qué es lo que tienen pensado para este día. Y bueno, ya están cerca los 30 años, si no me equivoco, ellos acá.
1: Qué bárbaro, ¿no?
0: Qué increíble, ¿no?
2: Y creo que más. No recuerdo bien, pero bueno. Así que bueno, darle un saludo también a los chicos de Batiruano, los chicos de Cóndor Huasi, que están también ahí pendientes de lo que hacemos. A la gente de Monteros también, que siempre están escuchándonos, pendientes de lo que hace nuestra academia. A la gente de Concepción le mandamos un saludo muy grande. Así que bueno, a todos, ¿no? Bueno, ustedes tienen saludos particulares. Gente de Catamarca, en San Miguel. Si no me equivoco, Tony tenía familia en Santiago también, que siempre nos escuchan. La gente de Santa Ana, Río Chico también, un saludo muy grande para todos ellos. Los Sarmientos, Montebello.
0: Yo acá tengo saludos de parte de mi tío Pedro de Buenos Aires. Así que estamos realmente en distintos puntos, ¿no? En distintas partes de la extensión de nuestra querida República Argentina.
2: ¿Y quién dice alguien nos estará escuchando en España, ¿no?
0: Y hace poco nos estuvieron escuchando en otros países, ¿no? Como Chile, como Colombia. Así que realmente estamos en todas partes.
2: La verdad que sí, Orígenes está llegando lejos a través de lo que son redes sociales, a través de lo que son, bueno, ahora los medios de comunicación. Así que muchísimas gracias por ponernos en el lugar que hoy tenemos, perdón, que hoy tenemos. La verdad, para nosotros es una responsabilidad muy grande poder tener aquí algún tema de interés para contarles, y sobre todo agradecerles a ustedes, chicos, que están siempre pendientes de qué es lo que se desarrollará el día de hoy, el día de los diferentes programas. Y están ahí sugiriendo temas, y a veces ustedes los traen solos, así que bueno, agradecerles eso. Y bueno, eso, simplemente agradecerles y decirles a la gente también de nuestra academia que también pueden venir a sumarse,
1: Hay lugar de más acá.
2: Exactamente, tenemos un futón aquí impresionante para que vengan, se sienten, micrófonos inalámbricos, vincha, micrófono, no, ustedes no se imaginan el estudio que tenemos. Así que bueno, estamos conveniendo aquí un poco de los artistas. ¿Se acuerdan que íbamos a hablar de las entrevistas?
0: Así es.
2: Ya estamos ahí acordando con un par para grabarlas. Y bueno, quiero que ustedes sean los que pregunten.
0: Perfecto.
2: Así que una vez que tenga la confirmación del día, sobre todo el día y la hora.
0: Eso es lo más importante.
2: Exactamente, para ver de qué manera lo podemos hacer y en dónde. Pero bueno, los contactos están hechos, ya son 3-4 personas que tenemos listas para ser entrevistadas, solamente falta coordinar el día y la hora, que creo que es lo más importante. Así que bueno, gracias, gente, me despido, un saludo muy grande para mi hijo y para mi señora que están escuchándonos, para mi mamá y mi papá, que siempre están pendientes, mi hermana y mi sobrina, mi cuñado, bueno, toda la familia en sí. Así que bueno, un saludo muy grande para todos ellos. Gracias a ustedes por escucharnos.
0: Un saludo muy grande para mi familia, para mi mamá y mi abuela, que también están escuchando la radio desde desde temprano, ¿no? Y siempre están conectados a todos los programas.
1: Así es, y aprovechar también de mandar un saludo a mi familia, que también nos escuchan todos los mediodías. Así que, bueno, un beso y un abrazo grande para ellos.

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aplauso bien fuerte, así se hace el más romántico en esta noche especial, donde estamos dejando grabado por el más romántico, el auténtico, se llama. Lo dejamos a la Urraca con mucho cariño y dice así.

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1: Es la hora 17:26.

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Buenas noches para todos. Vamos a cantar esta bonita canción.

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0: con de Futura, la Madrid Barrio Pilar. Estamos grabando en el Monumental Sargento Cabral, en nuestro último día. Chunchura, Los Bulevares, Colonia Lola, Barrio Mule, Barrio Mule, Barrio de Escalada, Barrio Comercial, Villa Libertador, Barrio Villa Cabrera, Villa Colina, Villa Sara, Villa Marta, Villa Cuba y el Tatito. Ahí va, Kennedy, Los Pinos, Los Pinos.
1: Es la hora 21. Un minuto.
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